0: de que tú vibras alto. Yo digo, yo prefiero vibrar alto que bajo, es lo que yo he aprendido en mi vida, pero el día de hoy viene una experta a decirnos si verdaderamente estás vibrando alto, a decirte si señales prácticas de que estás vibrando alto en esta vida, o tienes que hacer algo por el bien tuyo, por el bien de la gente con la que vives, con la que trabajas, por el bien de tus hijos, porque a veces quien vibra abajo en el coraje, rencor, resentimiento, culpa, miedo y demás, pues todo lo contrario a lo que es el amor, pues vas a cobrar, te van a cobrar una factura muy, muy, muy difícil de pagar. Y muchas veces se paga con salud, con enfermedad. Perdemos la salud y generamos enfermedad. Por favor, quédate con nosotros porque eso vamos a platicar el día de hoy. Pero antes de iniciar con el programa, te quiero compartir sobre lo que son los microabandonos emocionales. Porque a veces cuando oímos la palabra abandono, pensamos en abandono físico. Pero ignoramos emociones, minimizamos necesidades o no nos escuchamos a nosotros mismos. Y eso es un autoabandono. Y ese patrón se aprende. Y lo peor es que lo refuerzas con el tiempo. Reconectar requiere que estés consciente de qué estoy sintiendo. Por eso te voy a dar 4 tips básicos, sencillos. El primero, pregúntate, ¿qué necesito hoy? Probablemente no te lo puedes dar, pero ya te conectaste contigo. Descanso, hablar con alguien. Necesito expresar lo que siento. ¿Qué necesito hoy? ¿Cómo estoy hoy y qué necesito hoy? Primero pregúntate eso. El segundo tip de 4, valida tus emociones. Validar es, acepto que estoy triste. Validar es, reconozco que estoy decepcionado. Validar mis emociones es, acepto que estoy enojado. Al momento en que tú le pones nombre a la emoción, le quitas poder. Y aparte te conectas contigo. Evitas el autoabandono. La penúltima recomendación es que, por favor, reduce la autocrítica. Ya es automático. Te estás criticando por todo, por nada, porque sí, porque no y por si acaso. ¿De veras tan mala persona eres como para andarte criticando tanto? Todos cometemos errores. Pero no se vale andarse criticando tanto. Y la última. Practica la escucha interna. Siempre hay una voz interior que te está hablando. Y a veces esa voz que te habla es la voz del amor. ¡Sas! ¿Qué te parecieron, Joel?
1: Doctor, estoy sorprendido. ¿Sorprendido con este tema que también les voy a compartir? Fíjese que hay muchas personas que están ahorita teniendo complicaciones con sus parejas. Lo que quiere decir es que dicen expertos que ser muy inteligente puede complicarte en el amor. Ahorita les voy a decir qué dicen los expertos.
0: Les da miedo la mujer inteligente a muchos hombres, de veras.
1: Sí.
0: Ahorita platicamos, que quedas con nosotros. Esto es El Placer de Vivir. Ya llegó Abril Méndez, viene filosa el día de hoy. Vamos a una pequeña pausa, no le cambies. Esto es Por El Placer de Vivir. Ahorita regresamos.
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0: ¡Dale gas! Claro que a veces duele decir adiós. A veces es muy doloroso cuando te das cuenta que amas a quien no te ama. Que quieres a quien no quiere nada contigo. Aferrarte no siempre es sinónimo de lealtad. A veces es miedo. Claro que soltar duele. Pero más duele quedarte donde no creces, donde te apagas, donde sobrevives en vez de vivir. Soltar no es rendirse. ¿Sabes qué es? Soltar es elegirte. Por eso preparé esta frase para ti. Soltar no es perder, es recuperar la paz que estabas negociando. ¿Así o más claro? ¡Sas! ¿Estás de acuerdo que la vida es muy corta como para andar mendigando amor? ¿Estás de acuerdo que a veces entre los signos más claros de frecuencia vibratoria baja para mí son los celos? El estar pidiendo y exigiendo amor de alguien que ya no tiene, que en su momento lo tuvo, de alguien que en su momento te quiso, porque las relaciones cambian, mi reina, papito. Yo sé que no te mereces. Yo sé que tú te mereces ser feliz y que naciste para eso, pero la gente cambia. Y si hay algo que me ha quedado bien claro en la edad que tengo, es que yo no puedo obligar a nadie a que me ame. Y el segundo punto que también me ha quedado muy claro es que yo no puedo cambiar mi realidad. Esto es lo que estoy viviendo. La pregunta matona sería, ¿qué vas a hacer con esto? A ver, te tocó vivir este duelo. ¿Qué vas a hacer con el duelo? Te tocó vivir una infidelidad. ¿Qué quieres hacer con esto? Y la tercera, que es la más difícil de aceptar. Y te la digo a como va. Lo que vives es lo que tenías que vivir. Yo sé que hay gente que me está diciendo, no, pero yo cómo voy a... Si se me murió, si... Hasta los errores que vivimos eran los que teníamos que vivir para que mi alma evolucione, para que crezcamos mentalmente, emocionalmente. Analiza todas las fallas o las que te acuerdes aquí de, en rapidín, de situaciones que tomaste una decisión equivocada, pero debido a esa decisión, tu vida cambió. Crees que para mal, pero ese cambio era necesario. Esa persona que le dijiste adiós, que te dolió en el alma y que creíste que ya te ibas a quedar así para siempre, y pasa el tiempo, ¿y qué sucede? Te das cuenta que fue lo mejor. La vida va muy rápido para todos, ¿eh? No que vaya rápido. Entre más años cumplimos, más rápido sentimos que se va nuestra vida. Vamos con la nota de Jorge.
6: ¡Qué fuerte, doctor!
0: No, yo no sé qué trago.
6: Tómele al suero que
0: está. A ver, vamos al suero. Aquí tengo mi suero, me lo voy a tomar. Ya, contrólate.
6: Es que, por favor, tense a desear. Ahí andan mendigando amor.
0: Sí, pues le dices... Rogones. Le dices, siéntate y te acuestas. Pues, ¿qué tienes?
6: Ahí anda, que te responda el mensaje. Pues, si no te respondió ni modo, valórense. Porque qué mal.
0: Ay, no te mordiste la boca.
6: No, ya aprendí.
0: No te mordiste la lengua, Joel. Hoy lo que aprendí, dice Abril Méndez, aprendí, tú lo conoces. Es uno de tus mejores amigos.
6: Sí. Mira, uno aprende.
0: ¿Te acuerdas cuando andaba llorando que porque no le contestaban, lo dejaban en visto?
7: Sí.
0: Hace dos años.
6: Andaba yo, pero ya no.
7: Ya no.
6: No, ahorita me responden.
0: ¿Y si no responden?
6: Está ocupada la persona.
0: Pues sí, no se está rascando la...
6: No.
0: Pero la gente, estamos ocupados. Ándale.
6: ¿De qué nos Doctor, vas? Bueno, muchos hombres aseguran que admiran, por supuesto, a una mujer inteligente. Yo me considero uno de esos y yo creo que muchas personas se van a sentir identificados. Admirar a una mujer que esté estudiosa, que tenga un buen puesto de trabajo y todo. Pero muchas personas dicen que será inseguridad, será machismo, que o simplemente cambia la dinámica en las relaciones modernas. Hay un estudio que fue publicado por una revista que se llama, bueno, es Expertos en Psicología, y dicen que en una primera prueba muchos hombres dijeron sentirse atraídos.
0: Journal of Psychology.
6: Esa.
0: Thank you.
1: You're welcome. Bueno, muchos hombres se sienten, por supuesto, atraídos por esas mujeres que son inteligentes y sobre todo que, pues, que estas chicas son inteligentes. Entonces, pero hay interacciones reales. Varios participantes mostraron menos interés romántico cuando la mujer, pues, lo superaba intelectualmente. Y eso suele pasar. Algunos hombres incluso calificaron a esas mujeres como menos atractivas después de conocerlas en persona. O sea, se les acababa la ilusión. ¿Por qué? Porque la mujer sabía más que él. Y eso les cala. Entonces, investigadores creen que esto podría relacionarse con inseguridad masculina o incluso con sensación de masculinidad amenazada. Otros expertos dicen que muchas mujeres inteligentes no aceptan relaciones tóxicas o mediocres tan fácilmente. Pues no les atrae.
0: Vamos a una pausa, no te vayas.
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0: tú supieras lo que siento cuando me entero de que hay gente en el viejo continente, que de viejo, bueno, pues sí tiene viejo continente, pero hermoso continente como es en Italia, en Francia, en Alemania, en Holanda, donde tenemos tanta gente que nos escucha, personas que son hispanos y se van a trabajar allá, como Ilene, que está en Milano, Italia. Ilene, querida, ¿Ilene o Ilene? ¿Cómo te digo?
1: Ilene.
0: Qué nombre tan bello, Ilene. Ay, Ilene, con ese nombre no sabes lo que va a hacer Joel en este momento. No te imaginas.
2: Una disculpita.
0: Ilene, desde Milano, Italia, señores, a la pista número uno. A la más exclusiva pista de todas.
2: Y te vamos a decir todo lo que incluye la pista número uno, doctor.
0: Tiene resbalador, tiene resbaladero, tiene tubo, tiene humo, tiene luz neón. Tiene espuma. Acabamos de agregarle espuma a la pista 1.
2: Le agregamos champú.
0: ¿Champú para qué?
2: Para que se resbale más a gusto.
0: Ay, qué grosero. Ya viene bien bañada y todo. ¿Qué tiene? ¿Tienes?
2: Pero agarra fuerza.
0: No, oye, tu marido nos está escuchando, Ilene.
1: No.
0: Cállate la boca. O capaz de que te dice, oye, pues sí, Ilene, porque pues,
2: ¿Le entramos
0: al negocio? Salimos de pobres, vámonos. Oye, Ilene, ¿qué estás haciendo en Italia, en Milano? ¿Qué haces? El mundo de la, el lugar de la moda.
1: Claro, soy estetista. Ayuda a las personas. Sí, ayuda a las personas.
0: Yo platiqué con ella hace tiempo. Yo platiqué con Ilene.
1: Claro.
0: Y platiqué bien a gusto contigo, Ilene. Oye, Ilene, el tema del día de hoy, el que estamos tratando es, hay gente que anda vibrando en frecuencia baja. Coraje, rencor, envidia, celos, enojo. Y hay gente que anda vibrando alto. ¿Qué opinas sobre esto, Ilene? ¿Tú vibras alto, vibras bajo? ¿Tú podrías considerarte en esa, imaginándote la escala, ando medio, ando alto o ando bajo?
1: No, siempre alto, doctor, siempre alto. Y para eso, para esas vibraciones, siempre hay que estar de buen humor, tratando uno de ayudarse, ¿no? Con libros, en todo momento estar escuchando audiolibros, videos, algo que te anime, ¿no? Para estar siempre en una buena vibración.
0: Fíjate lo que dijiste tan sabiamente, Ilene. Dijiste, procuro andar sonriente, andar bien y apoyarme con algo. Claro, Ilene, porque hay gente quiere, es que así soy. Bueno, ¿qué estás consumiendo? ¿Qué estás metiendo a tu mente para andar vibrando tan bajo?
1: Claro, y en eso depende todo lo que uno pone en su mente, ¿no? Nada, andar escuchando esas radiomiserias o malas noticias que... No, es uno tiene que saber lo que consume, cómo vas a nutrir tu día y tu mente.
0: ¿Con qué lo vas a nutrir? ¿Y te gusta leer, Ilene?
1: Claro que sí, me encanta leer.
0: Ya salió mi libro Facebook, nuevo. Quiero mandarte mi libro nuevo, Ilene. Ya salió el nuevo, Más Hábitos, Menos Dramas.
1: Ay, sí, doctor. Ya estoy loca por leer ese libro.
0: Te prometo que te va a encantar, Ilene. Y más porque hay posibilidad de que vaya a Italia dentro de muy poco tiempo. Y muy cerca de tu ciudad. Muy cerca.
1: Avisará para tener
0: por supuesto.
1: Esa resbaladera por acá.
0: Oye, ¿a qué se dedica el santo varón? Ese hombre con el que estás casada.
1: Es dueño de una empresa de construcción.
0: Oye, pues está bien casada, Ilene.
2: Amigo, ¿cómo está la familia?
0: No, Ilene, está bien casada.
2: Qué gusto tenerlo.
0: Y a ella le va muy bien, imagínate. Le va bien a él y le va bien a ella.
2: Va bien a todos.
0: Estábamos discutiendo la nota de Joel. A las mujeres, de repente, a los hombres les da miedo una mujer exitosa. ¿Cuál razón crees tú, Ilene, que sea el por qué? Uh-huh. ¿Cuál crees que es?
1: La mujer quizás muy segura de sí misma, ¿no? Hay mujeres que dicen, yo soy muy mía, entonces quizás eso le da miedo, mucha energía masculina que pueda tener una mujer. Entonces hay que tener un equilibrio entre la energía masculina y femenina, hay que saber cómo compartir, cómo ayudar, tener ese equilibrio para poder dar en la relación.
0: Dale. Y le aplaudimos a Ilene, todo el público presente. Nada más somos cuatro monos aquí en la cabina, Ilene, pero se oye bien bonito todo. Oye, Ilene, hay que equilibrar. A los hombres nos gustan las mujeres que también nos preguntan cosas. De veras, ¿y cómo? Aunque lo sepas, pero nos gusta. No, no que te hagas la mensa o la tonta. Simplemente somos cazadores por naturaleza, conquistadores, Ilene. ¿Me expliqué?
1: Claro que sí. Sí, sí. Hay que tener, hay que crear esa llamita, ¿no? Esa llama, hacerlos también sentir muy importantes a ustedes, es muy, muy interesante eso.
0: Eso. Acabas de decir una de las estrategias más grandes para mantener al hombre comiendo a tus pies, cuando lo haces sentir reconocido, importante. Al vivimos del reconocimiento, Ilene querida. Te mando un abrazo grande hasta Milano, Italia, y espero volver a saludarte pronto por teléfono y conocerte a ti y a tu santo marido muy pronto.
1: Claro, aquí lo espero en el centro estético. Me avisa nomás, doctora.
0: Yo te avisaré. Te prometo que te aviso, Ilene. Te mando un abrazo enorme y gracias por desvelarte con nosotros. Muchísimas. Te estás desvelando esta hora. Gracias, gracias. Vamos a una pausa, ahorita volvemos. Esto es El Placer de Vivir. Abril Méndez, contacto con muertos, regresión de vidas pasadas, sanación energética. Y hoy, hablando de energía, viene a decir, ¿estás vibrando alto o bajo? Ahorita volvemos.
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0: Señales de que estás vibrando alto. Abril Méndez, diplomada en psicología positivo, certificada en registros alásicos.
1: Alcásicos,
0: sí. ¿Qué será eso? especialista en tarot, reiki, sanación energética, sanación kármica, desarrollo psíquico, certificada en regresiones de vidas pasadas con Brian West, no con cualquiera. Hay niveles. Y aparte habla con muertos. Para acabarla de fregar. Porque hablas que todavía eso sigue desarrollado.
1: Sí, sigue
0: desarrollado. ¿Cómo saber que alguien anda vibrando alto o bajo?
1: Mire, en la energía sí se puede percibir y es una vibración. Aquí estamos viendo que hay pues cierta cantidad, como usted lo decía, de energía cuando está uno enojado, cuando está nervioso, cuando está desesperado, cuando está iluminado, en paz, en tranquilidad. Entonces, energéticamente hablando, sí hay un cambio muy importante en el color de la energía y en la fuerza de la energía. Ya en la vida real, doctor, no se pudiera medir con ningún elemento que yo traigo. O sea, no se puede medir ni con el tarot, no se puede medir con las varas, no se puede medir con nada, sino que hay que hacer como un estudio más interior. Y aquí le voy a decir, las personas altamente con energía positiva se enfocan en las soluciones, no en el problema ni en el drama. Como usted bien lo comenta.
0: Bueno, estuvo ese punto. O sea, una persona con energía alta se enfoca en cómo sigue, no en el por qué no.
1: Así es. Ese es el primer punto. Después, sus relaciones son muy buenas. Sus relaciones personales son buenas. Son de calidad y tiene cantidad. Si no estás ahí como todo solo en tu casa. No, no, no. Hay cantidad y calidad en las relaciones humanas. También hay un equilibrio emocional impecable. Impecable equilibrio
0: emocional.
1: Mantiene
0: la calma cuando todos están emperrados.
1: Sí. O enojados, o cualquier situación, él está en un equilibrio emocional con una claridad mental para hacer lo que hay que hacer. ¿Por qué? Está enfocado en las soluciones. Otra situación en donde él maneja impecablemente sus emociones consigo mismo también. ¿Por qué? Porque sabe qué siente, sabe cómo se siente, sabe qué tiene que hacer, como dice usted, hay que salir a caminar, hay que salir a tomar un helado. O sea, porque yo sé lo que tengo que hacer, o yo sé qué es lo que necesito hacer en este momento para mí, para mi bienestar. Y todo esto trae como consecuencia que tengas unos hábitos como usted los tiene, muy buenos. Ejercicio, comer, yo sé que le hacen su jugo verde y todo lo demás para que su vida pues fluya de maravilla. ¿Por qué? Porque si uno no come, no toma agua, no bebe lo que tiene que beber, pues internamente, aunque nosotros queramos sentirnos bien, perdón, no estamos bien porque nuestro cuerpo está batallando para procesar. Todo esto trae como consecuencia que los niños te volteen a ver y los niños chiquitos te volteen a ver.
0: Oye,
1: y les llamen la atención.
0: ¿Cuál es la razón que le llame la atención a los niños?
1: La vibración es alta. Debido a esto, la energía de ellos es compatible con la tuya. Porque ellos están en juego, en disfrute, están súper contentos de haber nacido. Un niño sano.
0: Sí, claro.
1: ¿Verdad? Un niño sano, ¿sí? Entonces, les llama la atención a los niños, te voltean a ver, te sonríen, te dicen adiós, te
0: hacen...
1: Es
0: una costumbre andar saludando a niños en el aeropuerto, pero porque se te quedan viendo.
1: Se te quedan viendo. También cuando tú entras, las personas se te quedan viendo. O sea,
0: hacen... Ay, yo pensé que era por guapo.
1: No, es la vibración. Era la vibración.
0: ¿Oíste, Joel? Era eso. Dice, mira, se me quedan viendo, qué lindo.
1: Entras a un restaurante y voltea a la gente a ver porque su energía o tu energía llama la atención. Llama la atención, energéticamente claro. Uno llama la atención. Otro, también, ¿qué pasa? Los animalitos, los perritos ajenos van y te buscan. Sí, ajenos porque a lo mejor tú no tienes, pero van, te buscan. Los gatitos o cualquier animalito, también las catarinas, las mariposas, pueden posarse en tu cuerpo o estar muy cerca porque tu vibración les llama la atención. Para ellos no se puede mentir la energía.
0: Totalmente.
1: También tus ojos brillan. Tú comunicas con tus ojos, tu mirada está increíblemente abierta, está despierta y está... viva, pero en el presente. ¿Por qué? Porque te ve la gente a los ojos.
0: No la mirada nostálgica, no la mirada triste.
1: Es una mirada viva, es una mirada que anima. Es una
0: saludos
1: mirada.
0: A mi amigo Ernesto Tijerina. Haz de cuenta que lo estás describiendo.
1: ¡Qué padre!
0: Te fijas, Olga Quiroz, amigos que tengo que andan en frecuencia alta.
1: Totalmente. Su cuerpo está ligero. No andan achacosos ni con dolores. Su cuerpo está ligero, no en esa ligereza.
0: Porque Joel ya está riendo. Ya es que es muy cochino, ¿verdad?
2: No, pero ¿cómo? Él
1: es una ligereza.
0: No, no dijo que cuerpo suelto, sí. Dijo cuerpo ligero. Ligero.
1: Así es, la energía está ligera, sin ese peso de la espalda, sin ese pípila que a veces uno trae de carga, de peso, de preocupación en la cara. Y también tiene una respiración tranquila, la persona pasible. Respira. Sí, no respira agitado, no está enojado, sino tiene una respiración
0: lleva
1: pausada.
0: Lleva su calma.
1: Así es, su
0: fíjate
1: paso.
0: Fíjate cómo ahora me hiciste recordar energía. Gente que anda en frecuencia alta, Abril.
1: ¡Qué padre! Qué
0: ahora
1: padre.
0: Vámonos con la frecuencia baja. Irritable, enojado, colérico, reactivo, le haces algo, te reacciona.
1: Así es, dramático, llora drama, por todo. Sí, las caras se notan, o sea, todo les molesta.
0: Oye, ¿qué te pareció la comida? Pues he probado cosas mejores. Sí. Ay, váyase la chica. Sí. No sé si es verdad. Que a nadie
1: ay,
0: quiere.
1: Qué calor. Ay, qué todo. Ay, qué todo. Sí, porque es porque así está la dinámica con esa persona. Y a veces, César, es bien difícil que cambie. Sí, a veces hay dinámicas que son bien complicadas cambiar. Pero si tú elevas tu energía, eso también se contagia para la gente.
0: Ella es Abril Méndez, gracias por venir y por decirnos cómo detectar a alguien en frecuencia alta y frecuencia baja. Me encantó tu tema, Abril.
1: Gracias igualmente, doctor.
0: Luz de tu luz, escríbele. Ahorita volvemos.
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0: Hola, doctor. César Lozano, habla Cristal García Ibarra. Lo escucho en Cities, California. Me gusta mucho su podcast y su programa. Y he leído todos sus libros, los tengo todos. Saludos, gracias.
1: Doctor César Lozano, soy una fiel oyente suya desde Houston, Texas. Me fascina su programa. Saludos, bye.
2: Hola, doctor César Lozano. Le saluda Alexander desde Los Ángeles. Un gusto saludarle. Y gracias por su el contenido de su programa. Es de mucha ayuda. Saludos.
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4: Saludos. Ceres, California, Cristal García Bernal Ibarra. Cristal García Ibarra, te mando muchos saludos. Otra fiel admiradora que está en Houston, que le agradezco mucho que nos esté escuchando. Y en Los Ángeles está Alexander. Abrazos, Alexander, para ti también. Pregúntale a César, segmento que me encanta, donde tú en el más 52-8128-610-170 me preguntas algo y yo te contesto. Lo peor que te puedo decir es que no sé. A ver qué me preguntaron. Pónganme, por favor, el audio ahí. Dejen su mensaje grabado y yo les contesto.
6: Doctor, tengo una inquietud, una pregunta. Tengo un amigo que está sintiendo presión y como que lo están tratando mal y como que quisieran correrlo o están haciendo la vida media complicada para que él renuncie y pues él tiene esa incertidumbre. ¿Cómo le pudiéramos hacer? ¿Qué consejo le pudiera yo dar para que estuviera más tranquilo o para que tomara cartas en el asunto y pudiera solucionar su problema?
4: Bueno, pues obviamente probablemente ya en ese trabajo ya se dio lo que tenía que dar. A tu amigo yo le diría, a ver, reconsidera si te mereces esas indiferencias, esos malos tratos. Probablemente el negocio está mal y quieren que renuncie. Sale más barato que renuncie a que te corran. Y si puede aguantar, pues que hable con el jefe a ver qué está pasando aquí. Hable, que hable. Es lo único que le diría. Ve y habla con tu jefe inmediato. ¿Están contento conmigo? ¿Hay algo que yo pueda hacer para que estemos mejor? No puedes hacer más, amiga. Qué bueno, perdón, amigo, perdón. No puedes hacer más con esta persona. Qué bueno que te preocupas por él, amigo querido. Pero no puedes, en este caso, interferir de más. Simplemente decir cuentas conmigo. Y yo le recomendaría también que vaya pajareando. ¿Qué es pajarear? Vaya viendo qué otra puerta puedo tocar. Es el momento cuando huele a queso echándose a perder, como el libro de ¿Quién se llevó mi queso? Es que aquí en este lugar ya huele a muerto. Y es bueno empezar a buscar qué otra puerta puedo tocar. Y ya nos vamos. Feliz de compartir este espacio contigo. Esto fue Por el Placer de Vivir Internacional. Soy César Lozano y a nombre de todos los que hacen posible, César Acosta, Joel Garza, un servidor, operadores de audio en las 105 estaciones de radio de los Estados Unidos. A toda mi gente linda de la República Mexicana, gracias. También para Univisión, Euforia Podcast de Univisión, el canal de YouTube de un servidor. Y gracias también a VIX, la plataforma que no solamente transmite el audio, el video del programa, VIX. ¡Ánimo! ¡Hasta mañana!
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0: 11:11.
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2: 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Y empezó el verano. ¡Fuego!

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0: gracias, sí. Muchas gracias, pero no tengo dinero, pero grande corazón. Bye. Bye.
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0: 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Estas son las tres que impactan. 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
2: Hola, ¿qué tal? Yo soy Claudia Lamore y estas son las tres noticias que impactan a nuestra comunidad. 1. El Rio Grande Valley Livestock Show entregará cerca de $2 millones en becas y apoyos económicos a más de 1,700 estudiantes y familias del Valle, impulsando educación, liderazgo y oportunidades para jóvenes de la región. Más detalles en rgbls.com. 2. Costco retiró del mercado una tetera eléctrica Swilling por posibles riesgos de seguridad. Autoridades recomiendan dejar de usar el producto y verificar si está entre los artículos afectados. Más en cpsc.gov. 3. DPS anunció cambios en licencias e identificaciones para personas con discapacidad en Texas para facilitar acceso a servicios y mejorar identificación en emergencias y situaciones médicas. Más información en dps.texas.gov. Y estas fueron las tres noticias más importantes.
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fin de semana, donde quiera que te encuentres. Gracias por estar aquí y ni te me despegues, que hoy es viernes de muchas sorpresas y muchos boletos, así que estamos conectados a través de 96.1 La Exitosa.

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Del 90, Banda Tour. Me voy a ir a ver a Banda El Recodo a bailar toda la noche. Gracias, More. Feliz fin de semana para todos. Sigan escuchando 96.1, La Exitosa.

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Oigan, y seguimos saludando a todos los graduados y a los cumpleañeros del mes de mayo. 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
15: Bueno.
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Oiga, no cabe duda que la música mexicana sigue rompiendo barreras y es Gabito Ballesteros que acaba de anunciar colaboración con nada más y nada menos que J-Lo. Sí, Jennifer López. El tema se llama Sálvame Hoy y sale este próximo 29 de mayo. Qué orgullo ver cómo artistas mexicanos están colaborando con artistas de talla mundial como Jennifer López, ¿no? Enhorabuena por Gabito Ballesteros. 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

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Oigan, y este viernes es de buenas noticias. Me acabo de enterar que aprobaron un medicamento inyectable para prevenir el VIH y podría llegar próximamente a México. Lo más impresionante es que sería una inyección, una sola dosis de larga duración. Esto es definitivamente un gran avance para la prevención y la salud. Seguimos juntitos y en la próxima hora hay boletos para el 90s Banda Turco 96.1 La Exitosa.

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7: Hola, ¿qué tal? Yo soy Claudia Lamore y estas son las tres noticias que impactan a nuestra comunidad. 1. El Rio Grande Valley Livestock Show entregará cerca de $2 millones en becas y apoyos económicos a más de 1,700 estudiantes y familias del Valle, impulsando educación, liderazgo y oportunidades para jóvenes de la región. Más detalles en rgbls.com. 2. Costco retiró del mercado una tetera eléctrica Swilling por posibles riesgos de seguridad. Autoridades recomiendan dejar de usar el producto y verificar si está entre los artículos afectados. Más en cpsc.gov. 3. DPS anunció cambios en licencias e identificaciones para personas con discapacidad en Texas para facilitar acceso a servicios y mejorar identificación en emergencias y situaciones médicas. Más información en dps.texas.gov. Y estas fueron las tres noticias más importantes del día.

96.1 La Exitosa, ya son las 12 del mediodía y aquí comienzan los 96 minutos de música continua. 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Contigo.

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Oigan, pues que Peso Pluma dará un concierto gratuito para abrir el Mundial 2026. Imagínate el nivel de estar cantando sus corridos y terminar en uno de los eventos más grandes del planeta. El show sería en Los Ángeles y promete ser una fiesta gigante con fútbol, música y mucha cultura latina. Pues qué orgullo. Seguimos juntitos a través de 96.1. 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

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Oigan, qué momento tan intenso vivió Ricky Martin, ya que en uno de sus conciertos en Europa, pues alguien no lanzó gas lacrimógeno, imagínate nada más. Obviamente el show tuvo que detenerse mientras revisaban todo. Afortunadamente los asistentes, el equipo y Ricky Martin están bien, pero imagínate ir al concierto mientras canta Living la Vida Loca y terminar evacuando el lugar. Qué loco, ¿eh? Seguimos juntitos a través de 96.1 La Exitosa. Buenas tardes, provechito.

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Yo me retiro, mis amores, pero nos escuchamos y nos vemos hoy de 2 a 6 en Brockton, McAllen, Nissan, entre Jackson y Huckberry. Te espero porque llevo boletos para Majo Aguilar, Maricela, el 90s Banda Tour, tu oportunidad de ganar boletos para Duelo e Intocable y muchas sorpresas más, comida deliciosa y más que te voy a estar contando a lo largo de ese control remoto hoy de 2 a 6 en Brockton, McAllen, Nissan, entre Jackson y Huckberry. Te mando un besito tronado, abrazo bien apretado, feliz fin de semana y ánimo que lo mejor siempre está por venir. Yo soy Claudia Lamore, escuchas 96.

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0: 96.1, la exitosa. ¿Qué tal? ¿Cómo está? 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
0: 96.1, la exitosa. Yo soy Claudia Lamore, directora.

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0: con mis amigos de Brogdon, McAllen, Nissan, entre Jackson y Huck Berry. 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
3: 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Yo soy Claudia Lamore y estas son las tres noticias que impactan a nuestra comunidad. 1. El Rio Grande Valley Livestock Show entregará cerca de $2 millones en becas y apoyos económicos a más de 1,700 estudiantes y familias del Valle, impulsando educación, liderazgo y oportunidades para jóvenes de la región. Más detalles en rgbls.com. 2. Costco retiró del mercado una tetera eléctrica Swilling por posibles riesgos de seguridad. Autoridades recomiendan dejar de usar el producto y verificar si está entre los artículos afectados. Más en cpsc.gov. 3. DPS anunció cambios en licencias e identificaciones para personas con discapacidad en Texas para facilitar acceso a servicios y mejorar identificación en emergencias y situaciones médicas. Más información en dps.texas.gov. Y estas fueron las tres noticias más importantes del día.

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0: Y Hackberry. 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Aún tengo boletos para Marisela, para Matute, tu oportunidad de ganar boletos para duelo e Intocable con Brogdon, McCallen y Sani. Dale gas con 96.1. 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